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Este sábado tenemos la visita del taller de afroperuano, ensamble de percusión. Y además, a las 14:30 habrá una charla de La Menopausia en Aliadas, con la licenciada Selva Lavallén. Les esperamos como siempre. La Dirección de Cultura de Piedra del Águila tiene fecha para el cuarto seminario de bachata con el profe Gonzalo González. El encuentro se realizará en la Casa de la Cultura a las 17 horas. Inscripciones al 2942-518861 en la Casa de la Cultura o busca el código QR en nuestras redes. Juan Antonio Ferreira Huff llega al espacio Trama de San Martín de los Andes. El cantautor argentino

0: 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Vuelve la Varieté Teatral coordinada por Silvana Feliciani al Teatro Arrimadero de Neuquén a las 20 horas. 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Colabora y reserva tu entrada al 299-571-3050.
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inició siendo una radio de streaming con otro nombre, después adopta el nombre Melodía. Puedo decir orgulloso que en Villa La Angostura fue uno de los primeros en hacer streaming, digamos, en acoplar el producto streaming a lo que es radio, pero siempre nosotros, desde que nació la radio, hemos enfocado al producto local. La función más importante siempre es comunicar, siempre tratar de llevar lo más veraz posible, lo más transparente posible y claro, sobre todo, la información hacia tanto los oyentes como a la gente que lee nuestras redes, porque hoy por hoy transciende la radio, la forma de comunicar ahora es multiplataforma, entonces de alguna manera tenés que aunar un idioma con el otro. Parte de nuestra idea como radio de compartir la transmisión con RTN era aunar la mañana provincial, que si bien está en Neuquén, RTN lo bueno que tiene es que recorre toda la provincia, su red de radio es tan extensa que no nos quedamos con lo que pasa en Neuquén Capital solo, sino que RTN tiene esa homogeneidad de unir, recolectar y producir de alguna manera lo más relevante de toda la provincia y no solo lo de una localidad. Me parece que un medio provincial como lo es RTN trasciende la unión de los pueblos, ¿no? Se nota esa calidez humana que hay de fondo. La verdad me llena de orgullo formar parte de este equipo y creo que al resto de las localidades le pasa lo mismo, ¿no? De alguna manera sentirse apoyado en esos momentos de soledad y de angustia y decir, ¿y ahora qué hago? A ver, este ida y vuelta no solo entre las localidades y RTN, sino entre colegas. O sea, ayudarnos entre todos, ¿no? Eso forma una gran

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0: 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La Feria de China Muerta en Plotier abre la tranquera de 11 a 16 horas. Este sábado tenemos la visita del taller de afroperuano, ensamble de percusión. Y además, a las 14:30 habrá una charla de la menopausia en Aliadas, con la licenciada Selva Lavallén. Les esperamos como siempre. La Dirección de Cultura de Piedra del Águila tiene fecha para el cuarto seminario de bachata con el profe Gonzalo González. El encuentro se realizará en la Casa de la Cultura a las 17 horas. Inscripciones al 2942-518861 en la Casa de la Cultura o busca el código QR en nuestras redes. Juan Antonio Ferreira Huff llega al espacio Trama de San Martín de los Andes. 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Vuelve la Varieté Teatral coordinada por Silvana Feliciani al Teatro Arrimadero de Neuquén a las 20 horas. Alumnos y alumnas de sus talleres en una función a total beneficio de la sala para colaborar con las mejoras del lugar. Colabora y reserva tu entrada al 299-571-3050.
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A la tarde está el panorama informativo, termina el panorama con Paulita de Candia, arranca Coqui con Verónica Viegas, después Ricardo Pino y después Carlitos Monsalve, y a la tarde sigo yo para acompañarlo a la gente con el resumen del día, con comunicado local importante, que eso lo mantiene a la gente muy, muy expectante, porque depende del medio. 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
4: Agenda cultural del fin de semana. Sábado 27. 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La Feria de China Muerta en Plotier abre la tranquera de 11 a 16 horas. Este sábado tenemos la visita del taller de afroperuano, ensamble de percusión. Y además, a las 14:30 habrá una charla de La Menopausia en Aliadas, con la licenciada Selva Lavallén. Les esperamos como siempre. La Dirección de Cultura de Piedra del Águila tiene fecha para el cuarto seminario de bachata con el profe Gonzalo González. El encuentro se realizará en la Casa de la Cultura a las 17 horas. Inscripciones al 2942-518861 en la Casa de la Cultura o busca el código QR en nuestras redes. Juan Antonio Ferreira Huff llega al espacio Trama de San Martín de los Andes. El cantautor argentino de extensa trayectoria brindará su show a las 19:30 horas. 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

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Reservas al 298-469-3820 o al 298-461-3774. Vuelve la varieté teatral coordinada por Silvana Feliciani al Teatro Arrimadero de Neuquén a las 20 horas. Alumnos y alumnas de sus talleres en una función a total beneficio de la sala para

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Porque la audiencia es la que nos mantiene vivos. 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

hecho, ¿cómo no vamos a recordar a doña Bersabé Villegas y sus canciones hermosas que dejó grabadas? Tenemos ahí a Teresita Contreras, Viviana Méndez, y así que aquí estamos, incluso la intendente de Cholar, Silvia Canali, y sus canciones. Ahí están nuestras voces femeninas, nuestras cantoras, para todos ustedes. Escuchen qué hermosas canciones. Voy preparando los amargos. ¿Cómo van las ollas?

cumbias camperas que tenemos los Chama de Cristal, tenemos el grupo Picunche, para todos ustedes esta música maravillosa, el grupo Mel y Jen también, para todos ustedes les ponemos alegría a este sábado de esta forma, a mover la taba, a mover las tabas, punti taco, a mover la sobaquera, con todos estos intérpretes y los basecitos cordilleranos de Pancho Villamán y del dúo Rosales Orellana.

0: la piscina. Para todos ustedes. ¡Ja! ¡Qué maravilla! ¿Se acuerdan de este chiste?
1: Cura el pueblo que se fue ganando con su conducta el aprecio, no solo de los feligreses, sino de otras comunidades, de otras religiones. Era un tipo muy respetado, muy apreciado, querido. Un hombre que se había comprometido y había trabajado, no solo a partir de su convencimiento de la fe, sino también de su compromiso con la sociedad. Entonces, tipo, el padre Damián había despertado esos comentarios que hacían las señoras de antes, las señoras mayores. Si hay un Dios, si hay justicia, si hay alguien que tiene ganado el cielo, el padre Damián. Ah, sí, mire, yo no sé, acá habrá gente muy buena en el pueblo, pero lo que es el padre Damián, si hay un Dios, es el primero que tiene que ir para el cielo de este pueblo y siempre. Ah, sí, yo digo lo mismo, se lo digo a los chicos siempre. El padre Damián, ese, si hay un Dios, él tiene un lugar en el cielo, porque él lo debe estar mirando y sabe bien cómo. Bueno, el pueblo, el padre Damián entró en desgracia. Desgracia esta frecuente por los problemas climatológicos, una inundación de aquella, pero inundación que no dio tiempo ni a la propaladora local alertar a la gente, porque vino como esta desgracia que tuvieron los pobres chilenos ahí cerca de esta ciudad grande, les vino con marejada, con agua de todos lados, lluvia, precipitación y además desbordes de ríos y de arroyos que salieron de madre y les inundó el pueblo. Entonces algunos alcanzaron a sacar lo elemental y otros ni eso. Al rato estaban ya las ventanas cubiertas, ya el agua dentro de las casas. Todos se fueron, menos el padre Damián. El padre Damián, por gracia de Dios, tenía el techo más alto del pueblo, el de la parroquia. Y ahí estaba subido a caballito, enhorquetado como jineteando una canoa al revés, y agarrado en la cruz de allá arriba. Y todos decían, vamos padre, no, dice, el Señor me puso acá y él sabrá por qué y acá me voy a quedar. Y él me ha sacado de peor que este, así que vayan tranquilos, yo me quedo acá. Y el padre Damián tenía lo suyo, él lo estaba medio presionando a Dios que se mande un milagrito, como para tener algo para contar después cuando bajen las aguas en el púlpito, se busca el Señor y diga ese, era un argumento. Entonces, fue el riego porque él confiaba que Dios no lo iba a dejar. Entonces ahí estaba. Y ya le tocaban las aguas, la planta de los zapatos. Y cada vez venía peor la cosa. Y ya cuando ya era todo un desierto y era agua, agua, agua, y que ya el agua le llegaba casi a la altura de las rodillas, ahí donde él estaba, aparece una canoa, una lancha de los de Defensa Civil. Dice, padre Damián, dice, no queda más nada, así que lo vamos a llevar con nosotros. No, hijo, no. Yo estoy acá, dice, porque el Señor me puso y el Señor me ha sacado de peores que esta y yo confío en el Señor, así que vayan a buscar a alguien que por ahí no tiene lo reconfortante de la fe para cuestiones como esta.

Civil cuando le dijimos que lo dejamos acá. Dice que no, y que no, y que no, y que lo subamos aunque sea a la fuerza. ¿Qué? ¿Qué es lo que dijo? Pero se dio cuenta lo que dijo, llevarme a la fuerza. No se acuerda lo que yo le dije. ¿Quién le puso acá? El Señor. ¿Y usted va a ser más que el Señor? ¿Está loco usted? El Señor me ha sacado de peores que esta, y Él me va a sacar. Vayan y cumplan con la función que tienen que cumplir con gente que está más necesitada que yo, que no tiene la ayuda del Señor. Váyanse. Y se fueron los renachos. Y al rato le hablo a Cacho. Y le iba llegando ya acá, y ya cuando estaba en el final, aparece un helicóptero. Entra sobre Borbalo, viste que tiran viento, salpican agua. Entonces le hablaban con un megáfono. Padre Damián, tenemos muy poco combustible, así que súbase. Ahí le tiramos la escalera, esas escaleras náuticas, viste, que son con palitos. Súbase, no proteste, ¿sí? Le quería decir, le entraba agua en la boca. Que el Señor, no tenemos combustible, padre, súbase, porque si no nos caemos todos. Que se vaya. Y se fueron, y lo dejaron ahí. Y pasó lo peor. Murió ahogado. Pero tenían razón las mujeres del pueblo y los hombres del pueblo. Si había un Dios, este hombre iba derecho al cielo y fue derechito. Llegó medio calentito él porque tenía otra idea. Directo que hasta mojado estaba, porque estaba. Pidió para hablar con el padre Tom, lo hacen pasar, y este un poco casi hasta imprudente de caja de templar. ¿Te parece bien, señores? Mi vida dedicada a servirte en la tierra, y cuando tendrías que haber obrado un milagro, dice. ¿Eh? Que tendrías que haber obrado un milagro para terminar con tanto descreído suelto que hay por allá abajo, resulta que me abandonas y muero ahogado, y lo mira extrañado el señor. ¿Y cómo te abandono si te mandé dos lanchas y un helicóptero?

Mónica, ¿cómo está la joya? Ponle, dele nomás. Me tardí nomás los pucheros de tungo, puchero de caracú. ¿Cómo vamos preparando capaz que un asadito para el mediodía, no es cierto? Bueno, le ponemos alegría a la mañana, las tortas al rescoldo, las tortas fritas, una churrasca, un buen peure con cilantro y ajo. Ahí está unas cabezas de chivo hervida, ¿no es cierto? Queso de pate vaca. Ahí está. Y se preparan en las lajas, que se viene también este encuentro de cocineros y más que nada. Van ahí a demostrar los que conocen de las comidas campesinas. Ahí les recomiendo. Vayan ahí a la laja. Este fin de semana se pone lindo mañana, ¿eh? Vamos nomás, en la laja. Yo me despido y bueno, tenemos Avance Lajeño. ¿Les parece? Escuchamos las cumbias de Avance Lajeño. Tenemos a nuestros queridos músicos de Zapala.

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La Feria de China Muerta en Plotier abre la tranquera de 11 a 16 horas. Este sábado tenemos la visita del taller de afroperuano, ensamble de percusión. Y además, a las 14:30, habrá una charla de La Menopausia tiene aliadas, con la licenciada Selva Lavallén. Les esperamos como siempre. La Dirección de Cultura de Piedra del Águila tiene fecha para el cuarto seminario de bachata con el profe Gonzalo González. 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Juan Antonio Ferreira Haff llega al Espacio Trama de San Martín de los Andes. 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Es una obra que celebra la conexión eterna entre la madre y sus hijas, recordándonos que el amor es el origen de todo. 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Reservas al 298-469-3820 o al 298-461-3774. Vuelve la Varieté Teatral coordinada por Silvana Feliciani al Teatro Arrimadero de Neuquén a las 20 horas. Alumnos y alumnas de sus talleres en una función a total velocidad.

siendo una radio streaming con otro nombre, después adopta el nombre Melodía. Puedo decir orgulloso que en Villa La Angostura fue uno de los primeros en hacer streaming, digamos, en acoplar el producto streaming a lo que es radio, pero siempre nosotros, desde que nació la radio, hemos enfocado al producto local. La función más importante siempre es comunicar, siempre tratar de llevar lo más veraz posible, lo más transparente posible y claro, sobre todo, la información hacia tanto los oyentes como a la gente que lee nuestras redes, porque hoy por hoy transciende la radio, la forma de comunicar ahora es multiplataforma, entonces de alguna manera tenés que aunar un idioma con el otro. Parte de nuestra idea como radio de compartir la transmisión con RTN era aunar la mañana provincial, que si bien está en Neuquén, RTN lo bueno que tiene es que recorre toda la provincia, su red de radio es tan extensa que no nos quedamos con lo que pasa en Neuquén Capital solo, sino que RTN tiene esa homogeneidad de unir y recolectar y producir de alguna manera lo más relevante de toda la provincia y no solo lo de una localidad. Me parece que un medio provincial como lo es RTN trasciende la unión de los pueblos, ¿no? Se nota esa calidez humana que hay de fondo. La verdad me llena de orgullo formar parte de este equipo y creo que al resto de las localidades le pasa lo mismo, ¿no? De alguna manera sentirse apoyado en esos momentos de soledad y de angustia y decir, ¿y ahora qué hago? A ver, este ida y vuelta no solo entre las localidades y RTN, sino entre colegas. O sea, ayudarnos entre todos, ¿no? Eso forma una gran...

función de la radio, de una radio, creo que en todo lugar es fundamental. Más allá de que tengamos las redes sociales, de que hoy, digamos, todo lo que tenga que ver con tecnología esté muy avanzado, creo que la radio es un medio muy, muy importante en cada comunidad, en cada rincón de la provincia, porque todavía hay lugares que la tecnología o el internet no llega. Bueno, la radio es ese medio de comunicación que llega a todos los rincones. Yo creo que cada radio tiene su propia esencia. Creo que es la audiencia la que se encarga de que la radio se siga manteniendo, que siga creciendo, porque la audiencia es la que nos mantiene vivos. Es bueno, por ejemplo, para nosotros que hacemos radio, que la gente nos diga, escuché tal información, me enteré por la radio, y darle, digamos, esa importancia que tiene cada radio. Y creo que nuestra radio de aquí de Barbarco tiene, tiene esa esencia. Desde que esta radio tiene vida aquí en Barbarco, en los momentos que no hay programas locales, siempre se conecta con RTN. Desde acá para nosotros es fundamental tener la red provincial de radios, porque sabemos que es la forma y es la programación que tiene RTN, que la gente de la localidad también y de los parajes aledaños lo solicitan y lo piden. En algunas oportunidades nos hemos quedado sin el servicio de RTN porque por ahí anduvo mal un equipo, se nos rompió algún equipo, y nos dábamos cuenta que la gente preguntaba, quería, ¿qué pasa con RTN? ¿Qué pasa con la señal de RTN? Entonces, sí, es fundamental poder tener

espacio celebramos a las leyendas que han hecho del sentimiento un arte. Soy Verónica Viegas. Hoy el estudio se llena de una discusión.

1987, que define su estilo pop romántico. Cariño mío, es una canción delicada, donde Paloma nos demuestra que no hace falta gritar para conmover. Su control vocal y su dicción perfecta hacen de esta canción una caricia al oído. Un éxito que marcó una época. ¿Sabían que Paloma San Basilio representó a España en el Festival de Eurovisión en 1985 con el tema La Fiesta Terminó? Aunque su carrera es vasta en el pop, su versatilidad la llevó a cantar junto a tenores de la talla de Plácido Domingo

Paraíso es una oda al romance pausado, una melodía que fluye con la misma elegancia con la que ella se desplaza en el escenario. A lo largo de su carrera, Paloma ha interpretado himnos a la libertad y al empoderamiento. Ahora vamos a escuchar una canción que puede ser muy desgarradora. Aquí despliega toda su capacidad histriónica para cantarle al vacío, a la incomprensión que dejó una partida. Es Paloma San Basilio en su estado más puro, elegante pero profundamente herida, logrando que el dolor suene como una verdadera

su paso por Broadway hasta sus giras internacionales, siempre ha mantenido una clase inquebrantable, convirtiéndose en el referente máximo de la balada

tiempo en la mitad de la década, San Basilio fue la representante española en la edición 30 del Festival de la Canción de Eurovisión, con el tema La Fiesta Terminó. Aunque quedó en el puesto 14, esta participación consolidó su estatus como una de las artistas más importantes de la música melódica y el pop en español. En 1980, Paloma alcanzó la cima del éxito teatral al protagonizar el estreno en español de esta famosa ópera de Andrew Lloyd Webber y Tim Rice en Madrid. Su interpretación de Eva Perón no solo fue aclamada por la crítica, sino que se convirtió en un referente del género musical en el mundo hispanohablante.

por la alfombra roja de la mano de Paloma San Basilio, la voz que convirtió la balada en Alta Costura. Gracias por acompañarnos en Voces del Amor. Soy Verónica Viegas, en la asistencia Sergio Jau. Idea, musicalización y producción, Fabián Rodríguez. Producción integral, RTN. Nos despedimos con la elegancia que merece el encuentro de hoy. Les recordamos que mientras haya una canción, el amor nunca dejará de sonar. Hasta pronto.

voy a hacer lo mismo.

0: Tomo la autovía norte y empalmo con la ruta nacional 22 rumbo al oeste. A la altura de Arroyito dejo la 22 y agarro la ruta nacional 237. Mi destino, San Martín de los Andes, a unos 430 kilómetros. Un viaje ni largo ni corto, pero de esos que ya empiezan a contar una historia desde la ruta. La 237 se estira recta entre la estepa. El paisaje es amplio, seco, hipnótico. La Patagonia se muestra sin concesiones. A lo lejos aparece el Chocón.
1: 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San Martín de los Andes.
0: El embalse impone respeto. El Limay corre profundo, contenido por la represa, y el paisaje cambia de escala. El Chocón es energía, historia y un primer quiebre del viaje. Desde acá la ruta empieza a ondularse. No dejen de visitar el museo local. Es una verdadera joya paleontológica y cultural de nivel internacional. Sigo rumbo a Picún Leufú. El pueblo aparece como un oasis en medio de la meseta. Verde, río, vida. Algunos food trucks al costado del camino. La ruta se vuelve más amable, como si se preparara para lo que viene. Unos kilómetros más adelante llego a Piedra del Águila. Paro a cargar combustible y estiro las piernas. Piedra es una escala obligada, un lugar de paso que marca la mitad del camino entre la estepa y la cordillera. El parador de una de las estaciones de servicio de la localidad tiene uno de los mejores sándwiches de jamón crudo y queso del país. Ni lo duden. Desde acá el paisaje empieza a mutar definitivamente. La 237 acompaña al río.

0: árboles empiezan a ganar terreno, la cordillera empieza a sentirse. Paso por Junín de los Andes, pueblo histórico, espiritual y geográfico, puerta de entrada al sur neuquino. Desde acá, la ruta 40 se vuelve más íntima, bosque, río, montaña. Llego a San Martín de los Andes pasado el mediodía. El lago Lácar está calmo, brillante, marcando el pulso del lugar. San Martín es equilibrio, naturaleza, turismo y una gastronomía que creció sin perder identidad. San Martín de los Andes no es solo un lugar al que se llega, es un lugar donde el cuerpo baja un cambio. La ciudad vive de cara al Parque Nacional Lanín, rodeada de bosque andino patagónico, ríos transparentes y senderos que invitan a caminar sin apuro. Desde el centro, en pocos minutos, se puede estar arriba de un cerro, a orillas de un lago o dentro del bosque. Acá conviven el turismo activo y el descanso. Kayak en el Lácar, trekking por senderos señalizados, cabalgatas, bicicleta, playa y mate mirando el agua. San Martín ofrece naturaleza accesible, pero también aventura para el que la busca. Mi primera parada es Merquén. Acá me espera el cocinero Alejandro Marchand, referente gastronómico y dueño del lugar. Un tipo que entiende la cocina como territorio. Su propuesta dialoga con la Patagonia desde el fuego, el producto y la memoria.
1: Merquén tiene nada, es un lugar, una esquina en el centro de San Martín de los Andes, donde estamos todo el día, ¿sí? Es decir, de la mañana bien tempranito estamos dando desayunos. Mediodía tenemos esto del almuerzo, almuerzos, meriendas y cenas. Es decir, es todo el día agitado y también es adaptable a la necesidad del cliente, porque si alguien quiere comer a las 10 de la mañana, estamos abiertos para comer a las 10 de la mañana. Es un poco eso. Cuidamos también el tema del café, ¿no? Digamos que tenemos un buen café, sin rótulo ni nada, sino dar un buen café. Un buen café rico. Y bueno, es un poco eso, Merquén. Es un todo el día.
0: En Merquén, la cocina tiene profundidad. Hay técnica, pero también respeto por el entorno. Cada plato cuenta algo del lugar donde está, desde una esquina del centro de San Martín de los Andes.
1: Hoy son famosas las milanesas, que son medias XL, como que se adoptó. Pero lo que tiene Merquén es que vos que te puedes comer una milanesa XL napolitana y te puedes comer un ciervo con una salsa de un buen fondo, con unas papas gratinadas y unas morillitas y otras cosas, ¿viste? Es eso Merquén, ¿viste? Es decir, es una propuesta muy amplia, no es fácil, pero bueno, ahí estamos atrás como para que las cosas, ¿viste?, salgan.
2: ¿Nombraste ciervo recién?
1: Sí.
2: ¿Tenés algún otro link de producto regional?
1: Sí, claro, nosotros tenemos ciervo, así como te digo, morillas, hongos de la zona, que nosotros la morilla y el hongo de pino lo compramos en temporada, tenemos cordero de la zona, trucha, bueno, y dependiendo la temporada, bueno, ahora frutos rojos, tenemos muchos frutos rojos.
2: ¿Le gusta al turista el fruto rojo?
1: Sí, a la altura de chocolate, yo creo, nosotros tenemos una limonada de frutos rojos que furor, y así como las tortas, viste, con frutos rojos y eso, no, la gente se copa.
0: Me despido de Ale y camino desde la esquina media cuadra y llego a Boscón, una pizzería napolitana montada en una casa histórica de la ciudad. Me siento con sus dueños, Martín y Matías, dos amigos que se conocieron hace algunos años pasando música y siendo DJs, y hoy concretaron el sueño de tener una pizzería de nicho que verdaderamente la rompe.
2: Marchen lo que quieran,
3: ¿Qué hacemos? ¿Una margarita? ¿Qué te gusta?
2: Para mí la margarita es como la puerta de entrada al maravilloso mundo de...
3: Uh-huh. Y otra, con otras cositas, no sé, hay la del pistacho.
2: Elijan ustedes, la segunda.
3: ¿Qué le gusta a ustedes?
2: Todo.
0: La idea de la pizzería nació en 2019. En ese momento compraron un verdadero horno italiano que, pandemia mediante, quedó guardado en un depósito en Buenos Aires. El tiempo pasó y nada impidió que este par de amigos

0: Por dentro, el ambiente es genial. Hay vinitos naturales y tanto la pizza como el resto de los platos son deliciosos. El interior tiene una mezcla de estilo nórdico con toques cordilleranos. Madera, ladrillo y buena iluminación. Absolutamente recomendable en el centro de San Martín. Para entender San Martín, también hay que sentarse en los lugares de siempre. Llego a Doña Aquela. Me recibe Hugo, su dueño, y me cuenta la filosofía del lugar.
1: Doña Aquela es un restaurante argentino, de comida casera, si querés, clásico, cuya especialidad son las pastas. Tenemos pastas regionales, rellenas de trucha, cordero, ciervo, como las tradicionales. La oferta, cuando vinimos a San Martín, pues este restaurante funcionaba en Buenos Aires. En el año 2005 inauguramos. La oferta estaba como muy trillada en esa época. Era todo cordero al asador, por donde vieras, era parrilla por todos lados. Había una casa muy pequeña que sigue estando, que es Pulgarcito, que hace pastas. Y después la oferta era muy trillada. Con lo mismo, dije, bueno, hay que hacer algo. Cuando yo tomé la posta, dije, ¿qué hacer qué? ¿Cuál es nuestra oferta? Bueno, lo que todo con pasta. Me acuerdo de las pastas que hace mi vieja los domingos y pastas. Dije, las pastas buenas, las que el público argentino no quiere. Y bueno, nos dedicamos a eso. Y fue un boca a boca al principio y hoy ya somos un clásico. Después de 21 años vas a cruzar al kiosco y decís, ¿dónde puedo comer pasta? Y te van a mandar acá.
0: Acá la cocina es directa, tradicional, casera. Han pasado varias generaciones de la misma familia por las mesas de Doña Aquela y siempre vuelven.
1: Si vienen 100 personas acá, 90 van a comer pasta. Después el resto va a comer un bife o algo así. Más o menos eso. Es un lugar de pasta, de comida casera, el aroma. Cruzás el umbral de la puerta y decís, qué rico, es algo cotidiano con los clientes. Che, qué rico aroma acá. ¿Qué están cocinando? ¿Qué es eso que se huele?
0: La ciudad se camina bien. La avenida San Martín concentra tiendas, galerías, ferias de artesanos y propuestas culturales durante todo el año. Hay librerías, espacios de arte, música en vivo y una agenda que no se detiene, ni siquiera, fuera de temporada. En invierno el Cerro Chapelco marca el pulso, esquí, snowboard y montaña. En verano, el cerro cambia de ritmo y se vuelve sendero, mirador y refugio. San Martín es una ciudad turística, sí, pero también es una ciudad vivida por su gente. La tarde avanza y el centro empieza a moverse. Entro a Pantera, un restaurante que tiene 3 años de existencia y funciona en un primer piso en pleno corazón de la ciudad. Me espera Nico Urquiza, su dueño y testigo del crecimiento y los cambios de San Martín, y ficha clave en el tablero gastronómico de la ciudad.
2: Pantera es un restaurante que lo abrí hace, va a cumplir ahora 3 años. El 9 de diciembre del 2022 lo abrimos, después de la pandemia. Así que nada, esto es Pantera. Es un lugar que está ubicado frente a la plaza principal de San Martín de los Andes. Primer piso, con una vista franca, lo está viendo ahora, una vista franca a la plaza San Martín, al Bandurrias. Así que nada, un desafío.
0: Bien, gastronómicamente, ¿qué es Pantera?
2: Y Pantera es una conjunción de... Yo trabajo en gastronomía, tengo 48, 49 años, cumplo ahora. Desde los 17 años trabajo en gastronomía, es una conjunción de toda la experiencia y todo lo que me gusta y todo lo que viví, todo lo que me gusta darle al cliente. Básicamente es eso. Entonces, acá te vas a encontrar muy buena bebida, muy buenos vinos, comida súper rica, muy buena atención, todo lo que nos gusta tanto como clientes como también como empresarios gastronómicos. ¿Ves?
0: Pantera tiene mucha onda. Su decoración, apuntalada por una gran colección de camisetas de fútbol de grandes estrellas que las fueron donando, hasta fotografías de momentos

0: de los mejores maîtres que conozco. Sabe hacer sentir bien a la gente. Y eso es un montón.
1: Pantera se divide en la cocina de Pantera son dos pilares fundamentales. Uno es el sushi, que nosotros fuimos los primeros que pusimos sushi con Torino. Yo fui sushi de Torino junto con Pablo Buzzi y con Esteban. Grandes amigos. Fui socio y fundador de Torino durante casi 10 años. Fuimos los primeros que pusimos sushi, trajimos sushi en el 2009. Trajimos el sushi a San Martín de Salta. Pantera, una parte fundamental de Pantera es el sushi. Muy buen sushi, fresco. Un sushi que se fue. A mí me gusta mucho viajar, digo, ya tres veces a Japón. Me gusta mucho el sushi, me gusta mucho el pescado, me gusta mucho que sea producto fresco. Es un sushi muy bueno. Y después tenemos una cocina auténtica nuestra, de 50 y 50. Una cocina con sabores patagónicos, con sabores...
0: ¿Cómo que...?
1: Y el risotto de cordero es un plato que lo tenemos hace tres años, es una locura. La trucha la vamos por temporada, la vamos cambiando en temporada de verano con una guarnición, en invierno con otra guarnición, el ciervo, los hongos, el langostino, por más que no sea de la región, pero sí viene de Puerto Madryn. Y después lo clásico, lo que nos gusta a mí como cliente, es una muy buena milanesa, unas muy buenas papas fritas, una muy buena carne. Estuvimos en un lugar como San Martín de los Andes, que gracias a Dios, San Martín de los Andes se diferencia con otros lugares por el turismo internacional que nos visita. Acá tenemos, gracias a Dios, desde enero hasta diciembre, distintas temporadas de verano, distintas temporadas de invierno, con el esquí, con la temporada de caza, la temporada de pesca, la temporada de carrera, la temporada de golf, la temporada de polo, gracias a Dios, y eso trae también muchos extranjeros que les gusta comer carne. Y elegimos la mejor carne que podemos. Compramos un producto súper, súper tierno y también lo acompañamos con tecnología y capacitación, básicamente. Así que es un lindo quilombito.
0: La noche cae rápido en la cordillera. Camino unas cuadras y entro a Torino, un clásico absoluto y uno de los primeros restaurantes que conocí cuando viajé por primera vez a San Martín de los Andes hace varios años y nunca me defraudó. Me recibe Esteban Schniep, Esteco para los amigos, parte viva de la memoria gastronómica de San Martín, un tipo con una técnica impecable, laburador y un buscador de sabores incansable.
2: Yo siempre digo que hago cocina internacional, es la cocina que estudié yo. Cocina francesa y cocina internacional es lo que estudié cuando me capacité. A mí me explicaban las técnicas y los productos a través de recetas internacionales. Y bueno, yo un poco lo que hago es eso, aplicar esas recetas que fueron clásicas, como un goulash, por ejemplo. Adaptarla a mi cocina, a mi lugar y a los productos que tengo disponibles frescos de la Patagonia.
0: ¿Qué tiene que tener un goulash para que esté bueno?
2: Mucha cebolla, fundamental.
0: ¿Mucha cebolla?
2: Sí.
0: ¿Qué le da?
2: La cebolla es lo que le da lo espeso a la salsa. La cebolla es todo. Es como la empanada de carne. Si no tiene mucha cebolla, bueno, algo así.
0: Si tuvieras que nombrarme dos o tres platos de la carta de Torino muy representativos de la identidad de Torino, ¿cuáles serían?
2: Te podría decir el risotto de hongos, porque bueno, es un orgullo que tengo más de 7-8 variedades de hongos en ese risotto.
0: ¿Cuáles?
2: Por ejemplo, foliota, el hongo de la nuez, gírgolas, morillas, boletus, shiitake, champiñones, portobelos, y hay veces que tengo más. El salmón. El salmón también es una combinación de sabores. Es un plato mío, una combinación de salsa, salmón y guarniciones, que, bueno, para mí es supremo.
0: ¿Qué tiene esa salsa?
2: Esa salsa es de vermú, naranja y tiene de miglas. Es una reducción. Sí, combina una de miglas con el pescado.
0: Bien. ¿Son platos que han estado siempre en la carta de Torino?
2: El salmón, sí. No, el plato puntualmente no, es de esta carta nueva que saqué. La hicimos en junio, antes que empiece la temporada de invierno. Y tuvo mucho éxito. Mucha gente que nos visita no la había llegado a probar, así que la dejamos ahora en verano también.
0: Torino tiene una barra hermosa para sentarse a comer y disfrutar de buenos tragos. La atención es genial y el ambiente es muy acertado. Oficio, constancia y tiempo. Esteco hace escuela y el comensal lo agradece.
3: ¿Qué sentís que le has dado y que le das a la gastronomía de vos desde acá, de,

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0: los ahumados del ciervo, las pizzas y empanadas del clásico Pizza Cala y los chocolates y helados de Mamushia completan una red gastronómica muy interesante. Desde acá también salen escapadas imperdibles. La Ruta de los Siete Lagos conecta San Martín con Villa Langostura en uno de los caminos más lindos del país. Lagos, cascadas, miradores y paradas obligadas para bajar, sacar una foto y respirar hondo. A pocos kilómetros, las comunidades mapuches abren sus puertas con propuestas de turismo rural, gastronomía ancestral y relatos que explican el territorio desde otra mirada. San Martín también es identidad, cultura y memoria. San Martín de los Andes tiene eso que no siempre se puede explicar, una combinación justa entre naturaleza, servicios, gastronomía y calidez humana. Un destino que se adapta a cada viajero, al que busca aventura, al que quiere descansar, al que viaja en familia o al que llega solo. Acá la cocina dialoga con el paisaje, el turismo convive con la vida cotidiana y cada visita deja ganas de volver, pero distinto. Vuelvo caminando. El lago está oscuro y quieto. San Martín de los Andes baja el volumen. El viaje sigue. La Patagonia siempre tiene otra ruta, otro plato, otra historia.
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2: 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Eso representa Radio Municipal de Villa Pegüeña Moquegua, una radio al servicio de la comunidad, ¿no? Y es una radio que está en vivo. A la mañana hay una programación de noticias. A la tarde está el panorama informativo. Termina el panorama con Paulita de Cándida. Arranca Coqui con Verónica Viegas. Después Edgardo Pino. Y después Carlitos Monsalve. Y a la tarde sigo yo para acompañarlo a la gente con el resumen del día, con comunicado local importante, que eso lo mantiene a la gente muy, muy expectante, porque depende del medio. La radio cumple ese rol fundamental que tiene que ver con la comunicación a la zona rural, ¿no? A las comunidades. RTN es muy importante porque es una radio que abarca a muchos lugares, con programación de la provincia de Neuquén, toda información de la provincia, destacando lo cultural, todo lo que tiene que ver con la llegada de la gente a la zona rural, porque RTN forma eso, forma parte del quehacer diario de cada oyente, de cada peón rural y de cada zona de la radio, que llega en vivo a cada lugar, a cada zona, como te decía, y comunidades de acá, Catalán, la comunidad Puel, muchas comunidades que estén arraigadas en la Patagonia y que a través de un medio de comunicación se puedan informar, ¿no? Y RTN es la esencia neuquina. Desear, por supuesto, siempre que podamos trabajar, que siga manteniendo esa vigencia de los locos de la azotea, y sigamos

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0: creo que en todo lugar es fundamental. Más allá de que tengamos las redes sociales, de que hoy, digamos, todo lo que tenga que ver con tecnología esté muy avanzado, creo que la radio es un medio muy, muy importante en cada comunidad, en cada rincón de la provincia, porque todavía hay lugares que la tecnología o el internet no llega. Bueno, la radio es ese medio de comunicación que llega a todos los rincones. Yo creo que cada radio tiene su propia esencia. Creo que es la audiencia la que se encarga de que la radio se siga manteniendo, que siga creciendo, porque la audiencia es la que nos mantiene vivos. Es bueno, por ejemplo, para nosotros que hacemos radio, que la gente nos diga, escuché tal información, me enteré por la radio, y darle, digamos, esa importancia que tiene cada radio. Y creo que nuestra radio de aquí de Barbarco tiene, tiene esa esencia. Desde que esta radio tiene vida aquí en Barbarco, en los momentos que no hay programas locales, siempre se conecta con RTN. Desde acá para nosotros es fundamental tener la red provincial de radios, porque sabemos que es la forma y es la programación que tiene RTN, que la gente de la localidad también y de los parajes aledaños lo solicitan y lo piden. En algunas oportunidades nos hemos quedado sin el servicio de RTN porque por ahí anduvo mal un equipo, se nos rompió algún equipo, y nos dábamos cuenta que la gente preguntaba, quería, ¿qué pasa con RTN? ¿Qué pasa con la señal de RTN? Entonces, sí, es fundamental poder tener la conexión de RTN.
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posturas, plantas y más. 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La Feria de China Muerta en Plotier abre la tranquera de 11 a 16 horas. Este sábado tenemos la visita del taller de afroperuano, ensamble de percusión. Y además, a las 14:30, habrá una charla de La Menopausia en Aliadas, con la licenciada Selva Lavallén. Les esperamos como siempre. La Dirección de Cultura de Piedra del Águila tiene fecha para el cuarto seminario de bachata con el profe Gonzalo González. El encuentro se realizará en la Casa de la Cultura a las 17 horas. Inscripciones al 2942-518861 en la Casa de la Cultura o busca el código QR en nuestras redes. Juan Antonio Ferreira Huff llega al espacio Trama de San Martín de los Andes. 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

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Vuelve la Varieté Teatral coordinada por Silvana Feliciani al Teatro Arrimadero de Neuquén a las 20 horas. Alumnos y alumnas de sus talleres en una función a total

siendo una radio streaming con otro nombre, después adopta el nombre Melodía. Puedo decir orgulloso que en Villa La Angostura fue uno de los primeros en hacer streaming, digamos, en acoplar el producto streaming a lo que es radio, pero siempre nosotros, desde que nació la radio, hemos enfocado al producto local. La función más importante siempre es comunicar, siempre tratar de llevar lo más veraz posible, lo más transparente posible y claro, sobre todo, la información hacia tanto los oyentes como a la gente que lee nuestras redes, porque hoy por hoy trasciende la radio, la forma de comunicar ahora es multiplataforma, entonces de alguna manera tenés que aunar un idioma con el otro. Parte de nuestra idea como radio de compartir la transmisión con RTN era aunar la mañana provincial, que si bien está en Neuquén, RTN lo bueno que tiene es que recorre toda la provincia, y su red de radio es tan extensa que no nos quedamos con lo que pasa en Neuquén Capital solo, sino que RTN tiene esa homogeneidad de unir y recolectar y producir de alguna manera lo más relevante de toda la provincia y no solo lo de una localidad. Me parece que un medio provincial como lo es RTN trasciende la unión de los pueblos, ¿no? Se nota esa calidez humana que hay de fondo. La verdad me llena de orgullo formar parte de este equipo y creo que al resto de las localidades le pasa lo mismo, ¿no? De alguna manera sentirse apoyado en esos momentos de soledad y de angustia, es decir, ¿y ahora qué hago? A ver, este ida y vuelta no solo entre las localidades y RTN, sino entre colegas. O sea, ayudarnos entre todos, ¿no? Eso forma una gran comunidad de comunicadores que

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7: Hola, ¿qué tal? Muy buenas tardes. Estamos aquí para comenzar otro programa más de Latinos en su Salsa. Ahí está Mauro Iaconi y quien te habla, Fabián Rodríguez. Te vamos a acompañar por 2 horas y comenzamos con la música de Alex Sintex junto con Cristian Castro, que junto hacen Tan Cerquita.

cosa que ya estamos casi a mitad.

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7: Estamos en Radio Municipal, en la 91.3, la radio de Villa Pehueña Moquegua, una radio que tiene muchos años, abarca un sinfín de lugares, de parajes, donde también la programación de RTN se siente durante parte del mediodía, con el panorama, con la tarde. Eso representa Radio Municipal de Villa Pehueña Moquegua, una radio al servicio de la comunidad, ¿no? Y es una radio que está en vivo. A la mañana hay una programación de noticias, a la tarde está el panorama informativo, termina el panorama con Paulita de Candia, arranca Coqui con Verónica Viegas, después Edgardo Pino y después Carlitos Monsalve, y a la tarde sigo yo para acompañarlo a la gente con el resumen del día, con comunicado local importante, que eso lo mantiene a la gente muy, muy expectante, porque depende del medio, la radio cumple ese rol fundamental que tiene que ver con la comunicación a la zona rural, ¿no? A las comunidades. RTN es muy importante porque es una radio que abarca a muchos lugares, con programación de la provincia, en lo que en toda información de la provincia, destacando lo cultural, todo lo que tiene que ver con la llegada de la gente a la zona rural. Porque RTN forma eso, forma parte del quehacer diario de cada oyente, de cada peón rural y de cada zona de la radio que llega en vivo a cada lugar, a cada zona, como te decía, y comunidades de acá, Catalán, la comunidad de Puel, muchas comunidades que estén arraigadas en la Patagonia y que a través de un medio de comunicación se pueden informar, ¿no? Y RTN es y la esencia neuquina. Desear, por supuesto, siempre que podamos trabajar, que siga manteniendo esa vigencia de los locos de la azotea, y sigamos luchando por un medio plural, independiente sobre todo,

que esto se grabó después de la muerte de Marciano Cantero y que quedaba el otro enanito original y que después termina falleciendo, pero quedó este disco de versiones nuevas.

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Nosotros nos vamos porque ya no queda casi nada de tiempo. Agradecemos a Mauro Iaconi, que está ahí en los controles, a todos ustedes por estar en la...

horas, la Feria del Mangrullo de China Muerta les espera con artesanías, dulces, salsas, empanadas, peluquería, lanas, tejidos, costuras, plantas y más. Estamos como siempre en el kilómetro 1247. La Feria de China Muerta en Plotier abre la tranquera de 11 a 16 horas. Este sábado tenemos la visita del taller de afroperuano, ensamble de percusión. Y además, a las 14:30, habrá una charla de La Menopausia Tiene Aliadas, con la licenciada Selva Lavallén. Les esperamos como siempre. La Dirección de Cultura de Piedra del Águila tiene fecha para el cuarto seminario de bachata con el profe Gonzalo González. El encuentro se realizará en la Casa de la Cultura a las 17 horas. Inscripciones al 2942-518861 en la Casa de la Cultura o busca el código QR en nuestras redes. Juan Antonio Ferreira Jaff llega al espacio Trama de San Martín de los Andes. El cantautor argentino de extensa trayectoria brindará su show a las 19:30 horas. Entradas en www.espaciotrama.ar. La Orquesta Típica de Tango La Sigilosa se presenta en Deriva Teatro de Neuquén. Esta orquesta revitaliza el tango creando una propuesta única y vanguardista que desafía los límites del género. Reservas al 299-3280-676. Inicio de la función 20:30 horas. 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Latidos, amor de madre. Es una obra que celebra la conexión eterna entre la madre y sus hijas, recordándonos que el amor es el origen de todo. La cita es el Club de Arte del Biombo de Fisque Menuco Roca a las 19 horas. Reservas al 298-469-3820 o al 298-461-3774. Vuelve la Varieté Teatral coordinada por Silvana Feliciani al Teatro Arrimadero de Neuquén a las 20 horas. Alumnos y alumnas de sus talleres en una función a total beneficio de la sala para colaborar con las mejoras del lugar. Colabora

0: creo que en todo lugar es fundamental. Más allá de que tengamos las redes sociales, de que hoy, digamos, todo lo que tenga que ver con tecnología esté muy avanzado, creo que la radio es un medio muy, muy importante en cada comunidad, en cada rincón de la provincia, porque todavía hay lugares que la tecnología o el internet no llega. Bueno, la radio es ese medio de comunicación que llega a todos los rincones. Yo creo que cada radio tiene su propia esencia. Creo que es la audiencia la que se encarga de que la radio se siga manteniendo, que siga creciendo, porque la audiencia es la que nos mantiene vivos. Es bueno, por ejemplo, para nosotros que hacemos radio, que la gente nos diga, escuché tal información, me enteré por la radio, y darle, digamos, esa importancia que tiene cada radio. Y creo que nuestra radio de aquí de Barbarco tiene esa esencia. Desde que esta radio tiene vida aquí en Barbarco, en los momentos que no hay programas locales, siempre se conecta con RTN. Desde acá para nosotros es fundamental tener la red provincial de radios, porque sabemos que es la forma y es la programación que tiene RTN, que la gente de la localidad también y de los parajes aledaños lo solicitan y lo piden. En algunas oportunidades nos hemos quedado sin el servicio de RTN porque por ahí anduvo mal un equipo, se nos rompió algún equipo, y nos dábamos cuenta que la gente preguntaba, quería, ¿qué pasa con RTN? ¿Qué pasa con la señal de RTN? Entonces, sí, es fundamental poder tener la conexión de RTN.
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